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1: Hola, buenos días, hola, ahora sí. Hola, buenos días, señoras y señores, buenos días. Bienvenidos, bienvenidas. Llegamos.
2: ¡Vaya esa! ¡Llegamos!
1: Oiga, sí, llegamos con buena energía, llegamos con este tremendo bullicioso para despertar a todos y cada uno de ustedes. Buenos días, para que usted no se quede dormido, para que le despierte la vecina. Váyase donde la vecina. Mande un WhatsApp a la vecina que se levante, que ya estamos al aire. Oiga, ya se fue, hasta el perro empezó a ladrar. Buenos días, 6:33. Llegamos con buena energía este jueves, jueves 9. Saludos para los cumpleañeros y cumpleañeras del día de hoy. Muy buenos días. Estamos a 9 de julio. Bueno, jueves, no teme, quedes dormido, no teme, levantes con pereza. Prepárese ese rico cafecito, prepárese ese rico desayuno. Danita, ¿cómo estamos? Buenos días. Suba nomás el volumen, suba. Despiértele nomás a la vecina, al vecino, no importa. Ya sabe que si escucha la radio va a despertar con buena energía, con esos ánimos súper poderosos. Buenos días. Y así damos inicio con la chichita clásica, música nacional de nuestra tierra ecuatoriana. Saludos para todos los ecuatorianos. Saludos para mi gente linda de Colombia, buenos días. También la gente de Bolivia, la gente de Perú, para todos ustedes. Buenos días, bienvenidos.

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Oiga, sí, llegamos. Buenos días. Saludos cordiales para toda mi gente linda que ya está en sintonía de la radio. Buenos días. Díganos desde qué rinconcito del planeta Tierra nos sintoniza, desde dónde nos escucha. Buenos días, repórtese nomás sin miedo al éxito, que hoy es jueves. Jueves de clásicos, jueves de chichita clásica, jueves de esas musiquitas añejadas. Buenos días, saludos cordiales, buenos días. ¿Cómo estamos, gente linda de Murcia Capital? Saludos también para mi gente linda ahí en el sector de Torre Pacheco. Buenos días.

Buenos días, saludos cordiales, dice buenos días Alitas, también estamos en sintonía en Lorca City, escuchando la programación, gracias, gracias guapísima por ese reporte de sintonía, nos merecemos un saludito, estamos escuchando por la 104.0 y por la 103.7, esos son las FMs de color estéreo. Buenos días para Espita Alvear, buenos días, saludos cordiales, deseándole que tenga un maravilloso y bendecido jueves. No teme, no te me vengas abajo, levante esos ánimos, arriba esos ánimos, buenos días. Suba nomás, suba nomás, suba nomás el volumen, sin miedo al éxito.

Oiga, cómo mueve esa señora, cómo mueve esa señora, mire, cómo mueve las tapas, mire, mire, cómo mueve las tapas de la olla preparando el desayuno. Buenos días. Buenos días por esos lindos mensajes. Dice, donde estés, Dios te guíe. Donde vayas, Dios te acompañe. En lo que hagas, Dios te ilumine y por siempre Dios te bendiga. Gracias, guapísima. Felicidades para usted también. Buenos días.

0: Enseguida regresamos.
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0: Oiga, perfecto, para levantarse, arriba mi gente, arriba mis soldados, arriba mi gente perezosa, arriba, arriba, buenos días. Ya, quite las sábanas, que eso ya estorban, ya molestan, que son las 7 de la mañana con 7 minutos, y la gente linda que ya está laborando ahí por el sector de Lorca, buenos días, la ciudad del sol, buenos días para Espita Alvear, buenos días, saludos cordiales, que tenga un maravilloso San Jueves, no te me vengas abajo. Vamos arriba, buenos días, que llegamos.
1: ¡Bravo! ¡Buena!
2: ¡Vaya esa! ¡Llegamos!
0: Ahora sí, llegamos cargadito de energía positiva para transmitir para ustedes, que no se me vengan abajo, que no se levanten con pereza, para que usted acuda al trabajo con buena energía. Arriba, buenos días.

Ahora sí, buenos días. Buenos días, amigos, por el sector de Fuente Álamo. ¿Cómo estamos? Saludos para los profesionales del volante. Buenos días, camioneros y camioneras, tractoristas. Buenos días.

Buenos días para los maestros piscineros. Buenos días, los señores albañiles. ¿Cómo estamos? Los señores pintores, pinturecos. Buenos días. La gente que labora en los almacenes, para ustedes. Saludos cordiales.

buena música, esta hora de la mañana, sí. Hoy jueves, que sea un día productivo y que sea un día lleno de bendiciones para ustedes y amigo, amiga.

Bueno, por ahí están ya los señores camioneros. Buenos días, ¿cómo estamos, mi estimado Johnny? Saludos cordiales, buenos días. Levantándote a pura chicha a esta hora de la mañana, sí, sí. Música que nos traslada imaginariamente a nuestro rinconcito de nuestra querida patria. ¿De dónde eres? Eres de Zamora. Eres de López.

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1: Oiga, sí, levántese, levántese, levántese, que le estamos saludando desde tu emisora favorita. Buenos días. ¿Cómo estamos, don Luchito Duque? Ya de pie, el hombre ya está al 100% listo para laborar a esta hora de la mañana. Buenos días. Así me gusta, me encanta. Feliz jueves. Saludos cordiales, don Luchito Duque, por ahí por el sector de Torre Agüera, dándole duro el volumen.

Bueno, gracias mi gente linda que sigue reportando sintonía. Dice Alitas, buenos días. ¿Qué pasó ayer que no lo escuchamos? Bueno, eso, ¿sabe lo que pasó? Que estamos en modo selecciones del mundial. Ayer como descansaron, me tocó descansar también. Y hoy estamos activos otra vez, en modo selección. Pero no la perdedora, sino la ganadora.

Así con sabrosura nos levantamos este día jueves. Jueves 9 de julio. Saludos a los cumpleañeros y cumpleañeras. Buenos días. Angelita Caixa reportándose desde Murcia capital. ¿Cómo estamos, Angelita? Buenos días. Dice, feliz jueves, que tu día esté lleno de salud, sonrisas, felicidad y muchas bendiciones. Buenos días, Alita. Oiga, qué bonito. Gracias, guapísima, por ese lindo mensaje. ¿Cómo estamos, gente linda ahí en el sector de Cartagena? Buenos días. San Isidro, Luigi DJ, buenos días. Puente Álamo, ¿cómo estamos? Don Miguel.

Igualmente saludamos para Chavi Mix. Saludos, Chavi, buenos días. Para el señor Romaldo Saula, buenos días. ¿Cómo estamos, Julio César, el emperador de Fuente Álamo?

Saludos también para la familia criolla. Buenos días, ¿cómo estamos? César Humberto, Víctor Hugo, ¿cómo estamos? Manuel Alejandro, buenos días. César Honorato Yunga, buenos días.

Llegarán. Por mucho que pases por la puerta de la iglesia, siempre te vas a acordar de este santo. Buenos días para el señor David Escobar. Buenos días, gerente general de la huertita de David. Buenos días, ¿cómo estamos, mi amigo? Saludos. Pilas con la tripa Mishki para el fin de semana, mi estimado David, ya sabe, pilas.

Perfecto, gracias mi gente linda por ese reporte de sintonía, gracias. Enseguida estamos complaciendo, mi estimado David. Nos solicita un temita de los Pepe Richard. Enseguida estamos complaciendo. Saludos cordiales, gente linda que dan rumbo al trabajo. Gente madrugadora.

0: Por la invitación, mi estimado David, gracias. La vueltita de David dice desde mañana, ya con los exquisitos platos típicos. Platos típicos ecuatorianos, por supuesto.
1: Sigan bailando.
0: Directo desde Sangolquí. Vamos subiendo esa alegría esta mañana de jueves. Que ya huele a viernes.

Comenzamos, mi gente linda, por el sector del Albujón. Buenos días. ¿Cómo estamos, don Asunción Guamán? Saludos cordiales. Wilson Segundo.

Ahora tenemos las 7 de la mañana, 44 minutos. 7 de la mañana, 44 minutos. Canta, canta, canta, gallito, canta. Exacto, ahí tenemos el gallito y la trompeta para que usted se levante con buena energía.

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1: Hola, por supuesto, buenos días, 7:45, cuidado, llega tarde al trabajo, cuidado.

0: ¿Cómo estamos, don Andrés? Buenos días. Toque la trompeta, don Andrés.
1: No lo puedo creer. Fue una triste y simple casualidad.
0: Oiga, solamente una casualidad, ¿no? Por esa casualidad me enteré de todo. ¡Maldita! Buenos días, 7:49.

Excelente, excelente canciones esta mañana. Buenos días. Vamos acercando a la hora 8, 7 de la mañana, 51 minutos, 7 de la mañana, 51 minutos. Buenos días. Canta, canta gallito, canta. Perfecto, ahí tenemos al gallito. Ahí sí, ya está cargadito de energía después del descanso del día de ayer. Ayer estaba con un poquito malito y tenía que comer mucho maíz. Bueno, saludos cordiales, gente linda. ¿Cómo estamos? La gente de Mazarrón, buenos días. ¿Cómo estamos? La gente de Pilar de la Hora Dada, saludos. San Pedro de Pinatar también presente esta linda mañana de jueves. Buenos días.

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1: Bueno, perfecto, señoras y señores, buenos días. 8:06 a.m. Oíganos. Nos cogieron tomándonos un cafecito. Bueno, señoras y señores, buenos días. 8:06 a.m. Nos vamos a la sesión de cumbias. A levantarte esta mañana con buena cumbia, a trabajar acompañado de buena cumbia esta mañana. Y recuerde que a partir de las 9:30 el señor Alex Bolívar Montachana estará con el siguiente programa, Sin Mirar a Quién, con diferentes géneros musicales. Nosotros estamos levantándoles con alegría, con chicha y cumbia. Buenos días, pero si usted solicita cualquier canción de su preferencia, también estamos para complacerles. Buenos días, Ángela, Angelita Caixa desde Murcia Capital. Buenos días, saludos cordiales. Saludos, mi gente linda de Colombia.

Disfruten, mi gente linda, ahí por el sector de Lorca. Buenos días para esas damitas que están laborando esta mañana. Esas damitas guapas, hermosas, lindas, bellas. Saludos para ustedes. Felicidades. Buenos días, Lorca City. Saludos cordiales.

Saludos para mi gente linda ahí por el sector de Archena. Buenos días, ¿cómo estamos, don Juanito? ¿Cómo estamos, el hombre de la gasolinera? Saludos también para don Víctor, buenos días. Saludos para doña Gloria Villa, buenos días. ¿Dónde se encuentra mi estimada Gloria Villa? Saludos.

Sí, señor. Así estamos compartiendo la buena música. Saludos para Chavi Mix. Dice esas poderosas que ya estamos a jueves. Bueno, va. Luego ya sacamos también un poquito de las clásicas de disco, ¿no? También, que hoy estamos en jueves de clásicos. Sí, señor. Hoy estamos a jueves de clásicos y estamos sacando todo el repertorio de la música clásica. Estas son cumbias clásicas, la chichita clásica también que ya escuchamos. Y ahora también ya enseguida estamos ya con la música bailable de aquellas épocas de los 70 y los 80. Bueno, buenos días, saludos cordiales.

A ella le cuidaste, pero ¿para qué? Al final era ajena y se marchó. ¿Cómo estamos, mi gente linda en Lorca? ¡Buenos días! Oiga, ponga el nombrecito desde donde me solicitaron este temita. Bueno, ¿quién y de dónde? Para así saludarle con cariño. ¿Sabes qué hicieron, Alitas? Complacen con el temita Paloma G.

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1: Oiga, por supuesto, aquí estamos saludando para mi gente linda ahí de la sintonía por el sector de Campo Sol. Buenos días, dice mi amigo. Saludos desde Campo Sol. Buena música, gracias por alegrar el día. Gracias, eso es nuestro objetivo, que usted se sienta contento, feliz, alegre y, como no, al empezar el día con buena energía, con esa energía positiva para que el día sea más llevadero. Hoy jueves, buenos días, hoy jueves, no te me abuelas, don Andrés Chillagana, buenos días. Dice por acá también, vamos a tener en el WhatsApp, dice, por favor, una rocolita también, mándele, dice, claro que sí. Con eso para almorzar, con una rubia y bien fresca. Oiga, qué envidia, por Dios. Buenos días, hoy estamos en jueves de clásicos.

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Don Andrés, ¿cómo bailaba los clásicos en sus épocas? Xavi Mix. Los clasiqueros, ¿eh?

Perfecto, así nos gusta, reportando sintonía, reportando sintonía. Eso, reportando sintonía, don Nelson Tapia. Dice, esto era mis épocas de los 80. La música disco. Saludos, dice, para el Mil Amores. Andrés Chiragana, aquí a full sintonía.

Catalina de Torre Pacheco, buenos días. Nelson y su banda show. Todos los integrantes de Nelson y su banda show, saludos cordiales. A ver, una damita que le gusta los clásicos, a ver si se reportan. Las chicas de Lorca, Angelita de Murcia Capital.

Saludos, dice, para el hombre del bombito, al nene malo. Saludos cordiales. Freddy Banco Yaguazo, más conocido como el hombre del bombito, el nene malo. Mil amores, no, dice, amor sincero, sí. Don Andrés Chilagana, buenos días. Amor sincero, me dicen, dice, no mil amores. O amor de contrabando.

¿Cómo estamos, Ángel Marcelo? Lojano, Lojano, buenos días. Oiga, nos prendimos esta mañana.

discotequero del grupo de Nelson y su banda de show, dice, es el Nene Malo, el hombre del bombito. Mírenlo, mírenlo. Parece humildito el Wambra, pero mire, ha sido súper discotequero, ¿eh? Saludos.

Bueno, perfecto, señoras y señores. Oiga, hemos hecho un cambio totalmente. Bueno, eso es para las peticiones musicales. Ustedes nos están solicitando y como ya me queda poquito tiempo, tenía que hacer esto, no me quedaba más. Bueno, perfecto, señores y señores. 8:52 para los rocoleros. Rocoleros. No rockeros, no rockeros, rocoleros.

Bueno, señoras y señores, muchísimas gracias. Ha sido un placer inmenso de haber compartido con ustedes desde tempranitas horas con este maravilloso programa. Espero que el día de mañana también sea de grata compañía. Gracias, que tengan un excelente y bendecido jueves. Felicidades, buenos días, hasta

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1: Espiritual saludo, mis hermanos de la Luna. Una vez más, les doy la bienvenida a este su programa Milagros de la Fe del Centro Espiritual San Judas Tadeo. Quiero dar la bienvenida al día de hoy y los quiero invitar a que formen parte de este programa comunicándose a nuestras líneas telefónicas, enviándonos mensajes de texto, comentándonos su problema para poderle dar su guía y su orientación. El día de ayer en el programa estuvimos hablando acerca de la numerología. Muchas personas trataron de comunicarse, muchas personas pudieron comunicarse para recibir lo que es su número de la suerte, se les hizo su estudio numerológico, hubo muchas personas que no alcanzaron a hacerlo, vamos a hacerlo el día de hoy de nuevo, así que si usted en este momento está escuchando el programa y usted trató de comunicarse el día de ayer y no pudo porque fueron bastantes las personas, usted puede hacerlo el día de hoy. Recuerde que vamos a estar haciendo ese estudio numerológico a través de lo que es su nombre y su fecha de nacimiento para poder hacer las calculaciones y asimismo darle a usted su número de suerte para que usted pueda utilizarlo, ¿ok? 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
1: 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Así que si usted tiene un problema, una dificultad, por difícil o complicado que sea, recuerde que todo problema tiene solución, que a través del poder de la magia blanca, el poder que Dios nos ha entregado en ciencias ocultas, puedo darle lo que es esa guía y esa orientación. 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
1: Me preguntaba una señora ayer que me llamó y me dice, profesor, ¿qué es la numerología? Yo le digo, la numerología es una ciencia espiritual muy antigua, que es la que estudia la energía y la vibración de los números. Recuerde que nada en la vida es casualidad. Cada número tiene una frecuencia, tiene un significado y asimismo esa frecuencia influye directamente en nuestra personalidad, en nuestras decisiones, en nuestro día a día y en nuestro destino. Así que si usted en este momento desea recibir lo que es ese estudio numerológico para que usted sepa el número de su suerte, porque eso lo trabajamos a través de lo que es la numerología, las dos cosas que más utilizamos es el nombre y la fecha de nacimiento. La fecha de nacimiento es muy importante, también se puede trabajar con la hora para hacer un cálculo más exacto y también el nombre. El nombre usted me dirá, pero el nombre son letras. Cada letra tiene un significado y tiene un número, representa un número. Entonces, así con el valor que representa cada letra, se hace lo que es esta calculación para poder saber el número de suerte de una persona, el número de la vida, que es el número de la que es con la fecha de nacimiento, y ya añadiendo lo que es el número que se hace, el cálculo que se hace con el nombre, podemos generar lo que es el número de su suerte. 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
1: Recuerde que todo problema tiene solución. Si usted en este momento se está enfrentando a un problema grande, a una situación difícil, siente que su hogar es un infierno, se está destruyendo su relación sentimental, hay cambios en su pareja sin saber por qué, está actuando, se está alejando, usted quiere saber un poco más de su relación, un poco más de usted mismo, deme 5 minutos de confianza. Podemos hacer este estudio numerológico para poder saber un poco más de usted mismo. También nos podemos basar en las cartas del tarot para darle lo que es una mejor guía y una mejor orientación. Recuerde que yo le puedo dar a usted la guía, le puedo dar la orientación, pero no le puedo dar la voluntad de querer salir adelante, de querer liberarse de todas estas malas energías que a veces encontramos día a día. 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Vamos con la primera llamada. ¿Cuál es su nombre?
3: Me llamo Dolores Díaz Ojo y mi fecha de nacimiento es el 27 del 4 del 63. Gracias.
1: Bueno, estimada amiga Dolores, a través de lo que es su nombre, su fecha de nacimiento, a través de la fotografía que usted nos envía, veo lo que son varios cambios que usted ha venido enfrentando, más que todo en lo que es el campo sentimental. Aquí me demarca lo que es una separación, me demarca lo que es un alejamiento de su pareja, veo lo que es una tercera persona, veo que hay otra persona que se metió con la que él está y es causa de la separación de ustedes. Aquí veo lo que son ciertas cosas, porque los cambios fueron muy rápidos, todo fue un cambio muy repentino, y veo lo que es un trabajo, porque aquí se ve lo que es como porquerías, artimañas que han utilizado para dominar a su pareja. De la manera que se ve acá, se ve lo que es un trabajo de dominio, un trabajo que lo tiene completamente como si fuera otra persona. Entonces, le aconsejo que usted venga personalmente, traiga una fotografía, imprima una fotografía, la va a envolver en un pañuelo blanco y me la va a traer para poder mirar. Yo aquí quiero mostrarle que usted vea si sí están haciendo algo, si no lo están haciendo, y poder ayudarle a no a recuperar, porque yo veo que usted tampoco es que como que quiera recuperar las cosas. Yo veo que hay mucho resentimiento, hay muchas cosas que están afectando en este momento. Entonces la invito a que venga para ayudarle a sanar, ayudarle a limpiar todas estas energías y que usted tome la mejor decisión, porque la veo muy confundida, no va ni para adelante ni para atrás en este momento. Entonces la invito a que venga personalmente. También le puedo aconsejar que se haga un baño con romero. Consiga romero, lo pone a hervir y se va a hacer un baño para despojar un poco esa energía que le está afectando. Y la invito a que vuelva, se comunique para que usted separe su cita, separe su espacio y le pueda ayudar esa guía y esa orientación, ¿okay? No solamente a la señora Dolores, cualquier persona que me esté escuchando en este momento que tenga un problema, una dificultad, por difícil o complicada que sea, recuerde que todo problema tiene solución. 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
1: Recuerde que todo problema tiene solución y que hoy puede ser el primer día de esa nueva vida llena de éxito y prosperidad que usted tanto tiempo ha estado esperando. Así que comuníquese, recuerde que estamos realizando este estudio de numerología, basándonos en su nombre, en su fecha de nacimiento, hacemos la calculación y vamos a darle lo que es ese número de la suerte, ¿no? Yo los números de la suerte yo no los doy al aire, yo a todas las personas se las envío, ya sea por mensaje o que llamen directamente, porque primero es un número que es personal, no le va a servir a nadie más y a nadie más le interesa. Entonces lo importante es que usted se comunique para poderle dar ese número de su suerte, para que usted sepa cómo utilizarlo, porque recuerde que eso no es que lo va a hacer en cualquier momento, tiene que ser un día específico, tiene que hacerse bien para que las cosas funcionen. 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
1: 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Recuerde que la numerología es una ciencia espiritual muy antigua que estudia lo que es la energía, la vibración, los significados de cada número. Recuerde que su nombre y su fecha de nacimiento no son una casualidad, tienen un significado. A través de su fecha de nacimiento calculamos lo que es el número de la vida, a través de lo que es la calculación que se hace con su nombre. Recuerde que cada letra tiene un valor, cada letra tiene lo que es un significado, un número. Entonces a través de esa calculación y la calculación del número de la vida calculamos su número de la suerte. 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
1: Recuerde que todo problema tiene solución. Si en este momento su hogar se está destruyendo, si su hogar es un infierno, si usted quiere saber más de su pareja, quiere saber de esa persona con la que piensa hacer ese negocio, si usted cree que es víctima de males extraños, enfermedades desconocidas, tiene problemas con sus compañeros de trabajo, hay brujerías, ha encontrado cosas en su negocio, en su casa, velas quemadas, trabajos, 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
1: Si usted ha tratado de comunicarse y la línea está ocupada, puede hacerlo a lo largo del día, a lo largo de la semana. Recuerde que son bastantes personas las que se comunican. Si usted ayer trató de comunicarse para su estudio numerológico y no lo pudo hacer, puede hacerlo a lo largo del día, puede hacerlo el día de hoy durante el programa para que usted pueda recibir esa consulta, pueda recibir lo que es su número de suerte. 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
1: Vamos a escuchar un testimonio y regresamos con la parte final de su programa.
4: Nos encontramos con una persona que ha recibido la ayuda de nuestro centro espiritual. ¿Cuál es su nombre y cuál es la causa por la cual usted buscó ayuda con nosotros?
5: Bueno, pues primero que nada, pues mi nombre es Juan Villagómez y estoy acá pues con el maestro dando mi testimonio, que gracias a él pues mi negocio ha prosperado. Antes pues desgraciadamente mi negocio estaba mal, pero bueno, pues
4: ¿Qué clase de negocio tiene usted?
5: Tengo un negocio de autoestéreos para carros.
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5: 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Hasta ahorita mis ganancias son muy buenas.
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4: Gracias por tu testimonio.
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1: Así que si en este momento usted está pasando por una dificultad, tiene un problema con su familia, tiene un problema en su casa, su hogar se está destruyendo, su hogar es un infierno, sus animales están muriendo, sus sembradíos se están secando, es víctima de males extraños, enfermedades desconocidas, cree que es víctima de brujería, ha encontrado cosas extrañas en su casa, en su negocio, le han tirado velas quemadas, le han tirado animales muertos, le han tirado trabajos, comuníquese y déjeme darle esa guía y esa orientación. Recuerde que yo le puedo dar la guía, la orientación, pero no le puedo dar la voluntad de que usted haga la llamada más importante de su vida. Eso tiene que salir de usted, buscar su ayuda, retirar todas estas malas energías de su vida, de su cuerpo, de su mente, de su espíritu. 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
1: Quiero contarle, mi hermano, un pedacito de la historia negra, de la historia nuestra, caballero. Y dice así.

Potente, potente, potente lo que es la mañana tan agradable, tan chévere. Esa mañana que disfrutamos juntos y a través de la emisora de todos los latinos, que es Color Estéreo. Tenemos una buena variedad de éxitos y de canciones que quieren escuchar y nosotros estamos muy gustosos de poder complacer cada una de ellas. Hasta antes de las 14 horas les vamos a acompañar.

Así de esta manera tenemos la oportunidad de aprovechar y saludar con muchísimo gusto a toda la gente maravillosa que siempre está atenta a lo que es en las programaciones que emite la radio a colores en todo el sureste español. Y bueno, pues también tenemos la oportunidad de saludar a quienes se encuentran ya por el entorno de Alicante. ¡Qué chévere! Sintonía plena y exclusiva a través de la poderosa señal de los 103.7 que es Color Estéreo. Mientras tanto, los éxitos siguen imparables y nosotros continuamos presentándoles todo este ritmo tan gigante que te ofrece la radio.

Interesante, qué buen ritmo, qué buen ambiente el cual estamos disfrutando aquí a través de la radio a colores. Tengo la oportunidad de saludar con muchísimo gusto para un buen amigo, ahí también está el señor Stalin Kennedy, Lórica, la ciudad del sol, la gente que siempre está en la compañía de los 103.7 de la radio a colores.

Potentes que nos siguen acompañando en el transcurso de este 2026. Excelente mañana ya para Rocío y la gente que está o se encuentra en estos instantes laborando, trabajando por el aeropuerto.

0: últimas ya estás lista.
1: Excelente. Bueno, ya tenemos por aquí ese repertorio de canciones que de esta manera pues estamos programando para que usted pueda continuar con este día a día chévere. Enhorabuena para quienes el día de hoy están de Happy Birthday y están de cumpleaños. Siempre con esa motivación tan importante, nosotros desde la base del arco iris, desde Color Estéreo, llegamos con ese saludazo. Disfruten de ese día.

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atento a lo que tenemos en la base de los éxitos en la radio que está siempre junto a ti. Bueno, mientras tanto, tengo también la oportunidad de aprovechar y de saludar con muchísimo gusto a Ainhoa, la gente que nos acompaña ya por la ciudad de Portuaria, Cartagena. Bueno, pues quiero también hacerles la cordial invitación a usted, sí, a usted que de pronto tiene algún tipo de inconveniente, dificultad, o simplemente necesita realizar una consulta, una pregunta, para que de esta manera pues le puedan orientar, para que pueda realizar las cosas de una óptima manera. 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

arrasando con todo. Así es como estamos, señoras y señores. Ahora 11 ya con el 17. Y no se olvide que a la hora 11 más 30 estamos ya con Elizabeth Llanos. Prepare o envíenos ya esa consulta, esa pregunta.

Excelente, qué manera de poder disfrutar y de sentir ampliamente ya lo que es este fantástico y nuevo día. Gracias de igual forma también ya al señor Rodolfo, la gente que nos está acompañando, la gente que vive con intensidad ese ritmo tan agradable que te ofrece la Radio Colores y más aún cuando recordamos, por ejemplo, estos clásicos, estas canciones.

0: Imparables es lo que estamos aquí a través de Color Estéreo. Hora 11 de la mañana, ya más 25 minutos. Excelente mañana. Saludamos con muchísimo gusto a quienes se encuentran ya por el entorno de Puerto Lumbreras. ¡Qué chévere! Saludamos también ahí en el polígono industrial Saprelórica.
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0: Gracias por estar atentos a la sintonía de la radio. Gracias al personal que labora, que trabaja en Almacenes Victoriano. Saludamos con muchísimo gusto al amigo Luis, quien de esta manera también se encuentra totalmente operativo y escuchando ahí todo el personal en los altos parlantes.

0: Ay, interesante. Bueno, ahí nosotros siempre estamos ofreciéndoles y presentándoles los mejores éxitos y las canciones más potentes a través de la radio, que de esta manera te ayuda a continuar con tu día a día y el transcurso de esta mañana.
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Bueno, por ahí me solicitaron un especialito, una canción bastante romántica. Y nosotros enseguida hemos ubicado por ahí al señor Chayanne.

Efectivamente, bueno, nos vamos a desplazar. Estamos ya por el entorno de Sangonera La Seca. Y la gente que labora, que trabaja en el área de las piscinas, para ellos también les pasamos el saludazo. Excelente jueves.

Interesante, y así de esta manera, y es donde estamos recordando los éxitos más chéveres, más bacanos. Juan Luis Guerra, los tiempos haciendo su aparición a través de la radio a colores. Buena mañana, saludamos al amigo Freddy y la gente que se encuentra trabajando en estos instantes, ya por el entorno de Huerca Lovera. Así está repartida la señal por todos los lugares de la región de Murcia. El ambiente más importante lo tenemos aquí en los 103.7 de Radio Color Estéreo, así que recuerde, aquí en la radio sin complejos, donde usted puede escuchar cualquier canción. Buenos días, Alex, estamos atentos al programa y nos vamos a desplazar para saludar con muchísimo gusto a los amigos que se encuentran ya por el sector de Totana. Y en Totana, recuerde usted que tenemos un tremendo evento, una fiesta potente, una fiesta para disfrutarlo a completa plenitud, sobre todo porque llega el primer concurso de danza. Y desde allá les hacemos la cordial invitación a usted, amigo, amigo oyente. Si de pronto tiene su grupo, también puede participar con excelentes premios. Primer premio, 700 euritos, así que usted póngase on fire, póngase pilas. Enseguida le vamos a dar a conocer el número de contacto directo con quien tiene que comunicarse y de esta manera también inscribir su grupo a través del 625-630-540, tal cual, 625-630-540. Para el segundo puesto, 300 eurazos. Y el tercer puesto, premio sorpresa. Además de ello, recuerde que también se estará celebrando el segundo aniversario de Proyección Folclórica Herencia de Mi Ecuador. Será una fantástica y maravillosa tarde, sobre todo lleno de mucho colorido, ritmos, raíces y la tradición tan importante de cada uno de nuestros pueblos. Y como artista invitado tendremos a Don Carlos Javier Lozano, la voz golden. Y este evento se encarga de presentar DJ Welling. Le invitamos para que ustedes se haga presente en el sector de Totana, en el Auditorio Marcos Ortiz. Gracias al apoyo del Ayuntamiento de Totana y también al Consulado del Ecuador en Murcia, el primer concurso de danza. Así que recuerde, si usted tiene ese talento de danzar y de bailar, demuéstrelo en el escenario. Ahí saque a reducir todos esos momentos únicos y sobre

De todo también, para que pueda participar. Recuerden, el primer concurso de danza este sábado 18 de julio desde las 4 de la tarde. Recordamos los clásicos como estos, por ejemplo.

Alex, buenos días, operativos y la gente que se encuentra en estos instantes ya por el entorno de Estación de Blanca. Tenemos también la oportunidad de saludarlos con muchísimo gusto. Activados al 100%. Y también nos vamos a desplazar para saludar en estos instantes a la gente que está laborando y está trabajando en el campo. Gracias por acompañarnos. Esta es la sintonía gigante que te ofrecemos. Y bueno, pues estábamos recordando los clásicos, pero acá, por aquí me dicen, Alex, por favor, pon esta canción chismosa de Calle Búgalo. Y nosotros enseguida ubicamos la canción y ya estamos.

Potente, tremenda canción que acabamos de escuchar a esta hora ya de la mañana. Mientras tanto, más éxitos, más potentes canciones con las que continuamos para que usted siga activo al 100% en esta jornada laboral.

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1: Estamos de retorno, estamos de regreso después de la pauta tan importante de la publicidad de la radio. ¿Cómo no extender ese mensaje, ese agradecimiento gigante para quienes confían ampliamente a través de Color Estéreo? Al abogado Fernando Maldonado Celi, de igual forma también tenemos la oportunidad de saludar con muchísimo gusto. Almacenes Victoriano. Gracias de igual forma también a la gente de Aire Fabricación y Montaje, a Bar Restaurante Alhambra. También tenemos la oportunidad de saludar y hacerles la invitación. Recuerden el primer concurso de danza y el segundo aniversario de herencia ecuatoriana. Así que ya lo saben. Ahí está la invitación que ustedes están escuchando a través ya de la pauta correspondiente de la publicidad de la radio. 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Y también al Centro Espiritual San Judas Tadeo. Canciones motivadoras, canciones que ustedes necesitan, quieren escuchar. Nosotros estamos muy gustosos y encantados de poder complacer cualquiera de esas sugerencias.

Importante, mientras tanto, así de esta manera, seguimos nosotros presentándoles tremendos éxitos y canciones tan importantes que de esta manera nos motivan para continuar adelante.

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Excelente, qué manera de poder disfrutar de este fantástico jueves. Gracias para la gente de Alcantarita. Tremendo ambiente que tenemos a través de la Radio Colores, la radio que te motiva a continuar tu día a día, sobre todo en cualquier área que usted esté como responsable de sus actividades.

atenta a la aceptación. Bueno, y Color Estéreo en cualquiera de las frecuencias, sonando en toda la región de Murcia y también parte de Alicante y Almería. Y como no, tengo la oportunidad de aprovechar y de saludar con muchísimo gusto para mi compa, DJ José Miguel Freire, a la gente de Podas Ecuador, a todo ese personal que está repartido por la región de Murcia, laborando y trabajando, pero también escuchando Color Estéreo en Podas Ecuador. Saludo gigante para mi compa José Miguel, DJ José.

0: Potente, potente, potente. Qué ambientazo que tenemos aquí a través de la radio a colores, y sobre todo porque estamos recordando los clásicos, canciones potentes, canciones importantes que siempre están operativas y que suenan y que suenan y que suenan en la radio. Avanzamos en el tiempo, llegamos ya hasta la hora 12 del mediodía, más de 41 minutos, y también tengo la oportunidad de aprovechar y de saludar con muchísimo gusto, gracias a la señora Mirela, quien nos acompaña y lo está haciendo desde Murcia capital. Buenazo. Nos vamos a la pauta correspondiente a la publicidad y enseguida nosotros continuamos.
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¡Qué buenazo! Así disfrutamos de este magnífico entorno de la radio a colores. 10 minutos nos separan de incorporarnos ya a lo que sería la hora 3.

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interesante para todos los cumbianómanos, los cumbiamberitos, la cumbia chévere que... Alex, estamos atentos al programa. Bueno, la gente que está por el entorno de Torre Pacheco.

Para continuar con este tremendo reventón que tenemos en la base de los éxitos, nos vamos a desplazar. Tenemos la oportunidad de saludar con mucho gusto a quienes están detrás de un volante, a los superconductores que están por las diferentes rutas y carreteras dentro de la región de Murcia, y también quienes traspasan las fronteras, pero siempre nos llevan sobre ruedas, escuchando Color Estéreo. Llega el duelo de las orquestas, haciendo de las suyas. El encuentro más importante con lo mejor de la música ecuatoriana, música nacional, que no falla, que no falta en esta emisora radial.

potencia que tenemos ahí de disfrutar ya el duelo de las orquestas de Sachichita que estaban deseando ya poder escuchar, porque aquí tenemos una selección infinita de canciones y porque de antemano también queremos aprovechar y saludar con muchísimo gusto ya para el señor Jonathan y la gente que labora, que trabaja en todo lo relacionado con el tema de la fontanería y la gente que está en Murcia a través de la frecuencia 101.9. Dejamos el duelo de las orquestas y nos adentramos una vez más ya con lo mejor de la salsita potente.

Excelente. Bueno, los éxitos están imparables y sobre todo esa música con tremendo subidón que tenemos que presentarles. Enseguida tendremos ya la oportunidad de escuchar al maestro Sebastián.

Perfecto, bueno, señoras y señores, de esta manera estamos ya en la parte final del programa, el Sin Mirar a Yaya. Mañana una vez más estaremos detrás de los micrófonos de la radio, pero antes estará el popular Alitas, el travieso del micrófono, para que ese despertar sea totalmente favorable. Un abrazo gigante, buenas tardes, buen provecho.

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compañero o tu compañera de tu lado, hable por teléfono. Yo le enseño y le ayudo cómo traer la persona a su lado para que nunca más se vaya de su lado. ¿Quiere aumentar las ventas de su negocio, tener buenas cosechas, que le vaya bien en el sembrado, tener buena suerte en su trabajo? 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Bueno, ya tenemos cartas, ya tenemos correspondencia, digámosle así, pero aquí en el WhatsApp, porque la gente nos escribe con una cartica, con una correspondencia en el WhatsApp, y aquí nosotros le contestamos y le contestamos a madre preocupada. Me dice así: gran maestro Sebastián, lo escucho todos los días en esta prestigiosa radio. Me parece extraordinario cómo usted orienta y ayuda a las personas. Maestro, hace tiempo que nos sentimos mal. A mi hija le duelen los huesos y la cabeza, siente mucho miedo y escucha que la llaman y como que si alguien la persiguiera. En las noches dice que ve una sombra al lado de su cama. Yo le pido por favor que me diga si alguien nos está haciendo algún mal o qué es lo que pasa. Atentamente, madre preocupada. Querida hermanita del alma, las cartas del tarot no mienten y a través de las cartas del tarot tengo que decirle claramente que nosotros hemos analizado, hemos estudiado, hemos visto sin ningún temor a equivocarme que lo que está pasando en su casa no es nada bueno. Hermana linda, a tu casa, a tu piso, a tu vivienda le soplaron, le aventaron los restos de un ataúd de un cementerio. Le soplaron raspado de hueso de muerto y otras cosas más que no le puedo mencionar. Es la razón de ese dolor tan fuerte de cabeza de tu niña. El dolor de los huesos, el miedo que siente, que la persiguen, que ve una sombra a su lado, porque hay una sombra apoderada de tu casa. Inclusive, tú no me lo dices y me doy cuenta que tu esposo perdió hasta el empleo. Hágame el favor, me visita, hermana linda, que yo me comprometo a ayudarle. 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Bueno, vamos a contestarle a la señora Amparo. Señora Amparo, escúcheme muy bien lo que le voy a decir en este momento. A través del poder que mi Dios me ha dado, tengo que decirle que su esposo la engaña con una misma prima tuya que trajiste de allá del Ecuador. Tu misma prima, atención, es la que se ha llevado a tu esposo. ¿Cómo se lo ha llevado? Tu esposo hay veces no llega a dormir, te miente, que dice que está trabajando. Tu esposo ya no te saca con los niños. Tu esposo no está atento a la casa. Tu esposo los domingos se pierde todo el día, que dice con amigotes. No es cierto, anda con tu prima y tu prima le tiene una fotografía de él enterrada en un cementerio con unas velas que fue velado un muerto y otras cosas que ocuparon para tener a tu esposo dándole dinero, dejándote a ti y dejando a la familia. ¡Corra, hermanita! Venga a mi consultorio, no le reclame nada a nadie, que voy a tumbar ese trabajo para que tu esposo vuelva a estar contigo, con tus niños y con la familia. Que Dios te bendiga. Que Dios te ayude. La luz del Señor te acompañe. 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Vamos a contestarle a María Viviana de Torre Vieja. Amiga de Torre Vieja, Viviana, atención. Tu esposo Alejandro está muy delicado de la salud. Al estar delicado con la salud, ya no tiene trabajo, no tiene suerte y les está yendo muy mal y no tienen dinero en ocasiones para comer. Esto no es bueno, ya que en el mismo trabajo donde él estaba, un mismo compañero le mandó a hacer un trabajo de brujería para que lo despidieran, para que él se enfermara, para que él esté mal, y mire cómo lo tiene destruido. Hágame el favor, de Torre Vieja, véngase rápidamente aquí a Murcia, hable por teléfono, pida la cita, yo le voy a atender.

0: y le voy a curar a su esposo, se lo puedo curar por un diosito que está en los cielos. Bendiciones totales, la espero aquí en Murcia. Atención, atención al señor Genaro. El señor Genaro nos habla de Novelda. Novelda, amigo Genaro, óigame muy bien. Su negocio, que es un restaurante, ya no vende nada. La clientela se ha ido. Usted está perdiendo dinero porque los productos se le echan a perder, los alimentos, las frutas, muchas cosas, porque le tiraron una gusanera satánica que fue sacada de la bóveda de un muerto. Esta gusanera es la que se ha apoderado de tu negocio, por eso las carnes se dañan, se siente una vibra negra, se siente un olor fétido en tu negocio, la gente no va, solamente llegan moscas verdes grandotas que no las puedes eliminar con ningún insecticida. Si quiere que le ayude, barra bien su negocio, recoja la tierra, el polvo, la basura, tráigalo aquí a Murcia y yo le voy a mostrar el rostro de la persona quien le tiró esta brujería. Dios me lo bendiga, Dios me lo ayude, Dios me lo proteja. Le recuerdo, soy Sebastián. 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Soy Sebastián. Si lo duda, vamos con los testimonios de agradecimiento.
1: Yo tenía unos problemas pues en el estómago. Los médicos me hacían resonancias, me metían a hacer estudios y pues no me hallaban nada. Me decían unos que eran de los riñones, que tenían las piedras, que no sé qué. Nunca me hallaron. Fui con él y desde el primer día todo cambió. Mis males pues se me quitaron. Había una personita ahí por de mi familia que era la que me estaba haciendo un mal. Él me ayudaba con esta persona. Mis malestares se desaparecieron. Gracias a usted estoy mejor.
0: La gente feliz, la gente contenta, la gente agradecida, día tras día sigue enviando sus testimonios, sus agradecimientos al gran maestro Sebastián. No olviden, si tiene problemas con la suerte, se fue tu compañero o la compañera, el dinero no rinde en tus manos, usted vive en el fracaso, en la miseria, en la ruina, todo le va mal, siga marcando el número telefónico, separe, aparte una consulta, una entrevista con el maestro Sebastián, aquí en Murcia, atiendo para que usted llame y aparte su cita. Le recuerdo, por grande, difícil, complicado que parezca su problema, para mí dejará de ser un problema. Atención a la señora Mariela de Mazarrón. Amiga Mariela, présteme mucha atención. Lo que he encontrado a través del poder divino que Dios me ha dado es lo siguiente. Mucha atención. Hay una sombra negra muy fuerte en tu vida, por eso en el amor te ha ido muy mal. Hombres casados, hombres comprometidos, promesas, te prometen, nada te cumplen y te han dejado burlada. Amiga Mariela, venga acá a Murcia, dígame qué día yo la espero. Traiga una rosa roja, una botella pequeña con alcohol, una con agua bendita y un paquete de algodón. Le voy a liberar su cuerpo de esa mala suerte y va a ver que a su corazón va a llegar un hombre que la quiera y la ama. 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

0: tal, mis amigos? Les saluda el maestro Sebastián, parapsicólogo mentalista, conocedor de las ciencias ocultas. A toda aquella persona que tenga dudas, problemas, enfermedades, mala suerte, usted que no prospera, usted que no adelanta, que todo le va mal, van a levantar el teléfono el día de hoy, van a enviar un mensaje de WhatsApp para que encuentren la felicidad, la suerte y la solución a su problema. Vamos a contestarle al señor Alejandro, que nos escribe de San Pedro del Pinar. Me dice: maestro, tengo muy mala suerte, quiero que me diga por qué me va mal en mi trabajo, por qué no me rinde dinero, ayúdeme. Señor Alejandro, urgentemente consúlteme aquí en esta linda ciudad, a usted le hicieron brujería, yo lo voy a curar. Dame ya, 634-741-051, 634-741-051, llame ahora mismo.
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0: Señor Sebastián, quiero que me ayude, ya que me lo han recomendado como los mejores mentalistas que existen aquí en la región. 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
1: Espiritual saludo, mis hermanos de la Luna. Una vez más, les doy la bienvenida a este su programa Milagros de la Fe del Centro Espiritual San Judas Tadeo. Quiero dar la bienvenida al día de hoy y los quiero invitar a que formen parte de este programa comunicándose a nuestras líneas telefónicas, enviándonos mensajes de texto, comentándonos su problema para poderle dar su guía y su orientación. El día de ayer en el programa estuvimos hablando acerca de la numerología. Muchas personas trataron de comunicarse, muchas personas pudieron comunicarse para recibir lo que es su número de la suerte, se les hizo su estudio numerológico, hubo muchas personas que no alcanzaron a hacerlo, vamos a hacerlo el día de hoy de nuevo, así que si usted en este momento está escuchando el programa y usted trató de comunicarse el día de ayer y no pudo porque fueron bastantes las personas, usted puede hacerlo el día de hoy. Recuerde que vamos a estar haciendo ese estudio numerológico a través de lo que es su nombre y su fecha de nacimiento para poder hacer las calculaciones y asimismo darle a usted su número de suerte para que usted pueda utilizarlo, ¿ok? 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
1: 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Así que si usted tiene un problema, una dificultad, por difícil o complicado que sea, recuerde que todo problema tiene solución, que a través del poder de la magia blanca, el poder que Dios nos ha entregado en ciencias ocultas, puedo darle lo que es esa guía y esa orientación. 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
1: Me preguntaba una señora ayer que me llamó y me dice, profesor, ¿qué es la numerología? Yo le digo, la numerología es una ciencia espiritual muy antigua, que es la que estudia la energía y la vibración de los números. Recuerde que nada en la vida es casualidad. Cada número tiene una frecuencia, tiene un significado y asimismo esa frecuencia influye directamente en nuestra personalidad, en nuestras decisiones, en nuestro día a día y en nuestro destino. Así que si usted en este momento desea recibir lo que es ese estudio numerológico para que usted sepa el número de su suerte, porque eso lo trabajamos a través de lo que es la numerología, las dos cosas que más utilizamos es el nombre y la fecha de nacimiento. La fecha de nacimiento es muy importante, también se puede trabajar con la hora para hacer un cálculo más exacto y también el nombre. El nombre usted me dirá, pero el nombre son letras. Cada letra tiene un significado y tiene un número, representa un número. Entonces así con el valor que representa cada letra se hace lo que es esta calculación para poder saber el número de suerte de una persona, el número de la vida, que es el número de la que es con la fecha de nacimiento, y ya añadiendo lo que es el número que se hace, el cálculo que se hace con el nombre, podemos generar lo que es el número de su suerte. 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
1: Recuerde que todo problema tiene solución. Si usted en este momento se está enfrentando a un problema grande, a una situación difícil, siente que su hogar es un infierno, se está destruyendo su relación sentimental, hay cambios en su pareja sin saber por qué, está actuando, se está alejando, usted quiere saber un poco más de su relación, un poco más de usted mismo, deme 5 minutos de confianza. Podemos hacer este estudio numerológico para poder saber un poco más de usted mismo. También nos podemos basar en las cartas del tarot para darle lo que es una mejor guía y una mejor orientación. Recuerde que yo le puedo dar a usted la guía, le puedo dar la orientación, pero no le puedo dar la voluntad de querer salir adelante, de querer liberarse de todas estas malas energías que a veces encontramos día a día. 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Vamos con la primera llamada. ¿Cuál es su nombre?
3: Me llamo Dolores Díaz Ojo y mi fecha de nacimiento es el 27 del 4 del 63. Gracias.
1: Bueno, estimada amiga Dolores, a través de lo que es su nombre, su fecha de nacimiento, a través de la fotografía que usted nos envía, veo lo que son varios cambios que usted ha venido enfrentando, más que todo en lo que es el campo sentimental. Aquí me demarca lo que es una separación, me demarca lo que es un alejamiento de su pareja, veo lo que es una tercera persona, veo que hay otra persona que se metió con la que él está y es causa de la separación de ustedes. Aquí veo lo que son ciertas cosas, porque los cambios fueron muy rápidos, todo fue un cambio muy repentino, y veo lo que es un trabajo, porque aquí se ve lo que es como porquerías, artimañas que han utilizado para dominar a su pareja. De la manera que se ve acá, se ve lo que es un trabajo de dominio, un trabajo que lo tiene completamente como si fuera otra persona. Entonces, le aconsejo que usted venga personalmente, traiga una fotografía, imprima una fotografía, la va a envolver en un pañuelo blanco y me la va a traer para poder mirar. Yo aquí quiero mostrarle que usted vea si sí están haciendo algo, si no lo están haciendo, y poder ayudarle a no a recuperar, porque yo veo que usted tampoco es que como que quiera recuperar las cosas. Yo veo que hay mucho resentimiento, hay muchas cosas que están afectando en este momento. Entonces la invito a que venga para ayudarle a sanar, ayudarle a limpiar todas estas energías y que usted tome la mejor decisión, porque la veo muy confundida, no va ni para adelante ni para atrás en este momento. Entonces la invito a que venga personalmente. También le puedo aconsejar que se haga un baño con romero. Consiga romero, lo pone a hervir y se va a hacer un baño para despojar un poco esa energía que le está afectando. Y la invito a que vuelva, se comunique para que usted separe su cita, separe su espacio y le pueda ayudar esa guía y esa orientación, ¿eh? No solamente a la señora Dolores, cualquier persona que me esté escuchando en este momento que tenga un problema, una dificultad, por difícil o complicada que sea, recuerde que todo problema tiene solución. 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
1: Recuerde que todo problema tiene solución y que hoy puede ser el primer día de esa nueva vida llena de éxito y prosperidad que usted tanto tiempo ha estado esperando. Así que comuníquese, recuerde que estamos realizando este estudio de numerología, basándonos en su nombre, en su fecha de nacimiento, hacemos la calculación y vamos a darle lo que es ese número de la suerte, ¿no? Yo los números de la suerte yo no los doy al aire, yo a todas las personas se las envío, ya sea por mensaje o que llamen directamente, porque primero es un número que es personal, no le va a servir a nadie más y a nadie más le interesa. Entonces lo importante es que usted se comunique para poder dar ese número de su suerte, para que usted sepa cómo utilizarlo, porque recuerde que eso no es que lo va a hacer en cualquier momento, tiene que ser un día específico, tiene que hacerse bien para que las cosas funcionen. 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
1: 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Recuerde que la numerología es una ciencia espiritual muy antigua, que estudia lo que es la energía, la vibración, los significados de cada número. Recuerde que su nombre y su fecha de nacimiento no son una casualidad, tienen un significado. A través de su fecha de nacimiento calculamos lo que es el número de la vida, a través de lo que es la calculación que se hace con su nombre. Recuerde que cada letra tiene un valor, cada letra tiene lo que es un significado, un número. Entonces, a través de esa calculación y la calculación del número de la vida, calculamos su número de la suerte. 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
1: Recuerde que todo problema tiene solución. 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
1: Vamos a escuchar un testimonio y regresamos con la parte final de su programa.
4: Nos encontramos con una persona que ha recibido la ayuda de nuestro centro espiritual. ¿Cuál es su nombre y cuál es la causa por la cual usted buscó ayuda con nosotros?
5: Bueno, pues primero que nada, pues mi nombre es Juan Villagómez y estoy acá pues con el maestro dando mi testimonio, que gracias a él pues mi negocio ha prosperado. Antes pues desgraciadamente mi negocio estaba mal, pero bueno, pues
4: ¿Qué clase de negocio tiene usted?
5: Tengo un negocio de autoestéreos para carros.
4: ¿Y las cosas han cambiado? ¿Usted ha visto algún cambio, algo positivo que usted pueda decirle a las personas?
5: Sí, pues desde que vine acá con el maestro, pues gracias a Dios mi negocio ha prosperado. Hasta ahorita mis ganancias son muy buenas.
4: Y si usted pudiera recomendarle algo a alguna persona que tenga en este momento un problema, una dificultad, ¿que usted qué le diría?
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4: Gracias por tu testimonio.
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1: Así que si en este momento usted está pasando por una dificultad, tiene un problema con su familia, tiene un problema en su casa, su hogar se está destruyendo, su hogar es un infierno, sus animales se están muriendo, sus sembradíos se están secando, es víctima de males extraños, enfermedades desconocidas, cree que es víctima de brujería, ha encontrado cosas extrañas en su casa, en su negocio, le han tirado velas quemadas, le han tirado animales muertos, le han tirado trabajos, comuníquese y déjeme darle esa guía y esa orientación. Recuerde que yo le puedo dar la guía, la orientación, pero no le puedo dar la voluntad de que usted haga la llamada más importante de su vida. Eso tiene que salir de usted, buscar su ayuda, retirar todas estas malas energías de su vida, de su cuerpo, de su mente, de su espíritu. 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

0: 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Les saluda el maestro Sebastián, psíquico, vidente, telépata, mentalista, parapsicólogo al servicio de la comunidad. No olviden, mis amigos, que todo problema en la vida tiene solución, toda enfermedad tiene curación. Si tú eres de las personas que no progresa, no adelanta, todo en la vida te va mal, te voy a invitar para que marques el teléfono de mi casa de sanación de ayuda espiritual. Marques el día de hoy para que encuentres una asesoría, una guía, una orientación, una ayuda de este verdadero parapsicólogo, de este verdadero mentalista. Usted que juega y pierde, usted que enamora y fracasa, le han dicho que su enfermedad no tiene curación. Tu compañero o tu compañera se fue de tu lado sin darte ninguna explicación, te abandonó, te dejó, se han burlado de ti, han jugado con tus sentimientos, no sufra más. Marque por teléfono para que reciba lectura de las cartas, para que reciba lectura del tarot y así efectivamente pueda saber quién le quiere, quién le ama, quién le traiciona, pueda encontrar el verdadero amor, la verdadera felicidad. ¿Quieres saber por qué a usted le engañan? ¿Por qué los hombres o las mujeres le prometen y se van? ¿Por qué siempre le dejan abandonado? ¿Por qué no ha podido encontrar una buena pareja? ¿Por qué se siente solo, triste, abandonado, totalmente bloqueado, que nada le va bien en su vida? Llame ahora por teléfono. Comuníquese por teléfono, que aquí hay un telépata, que aquí hay un vidente, un mentalista al servicio de la comunidad. No olviden que por grande, no olviden que por difícil que parezca su problema, aquí hay un verdadero telépata, aquí hay un verdadero mentalista, y este mentalista estoy para servirle, este mentalista estoy para orientarle, para ayudarle, para que usted encuentre la felicidad. 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Si tiene un hijo enfermo que le dan ataques, que se desmaya, que no tiene suerte, que vive totalmente cansado, estresado, que todo le va mal, que no encuentra trabajo, tu esposo, tu esposa que están enfermos, usted que no puede conciliar el sueño, que todo le va mal, hable por teléfono, hermano. No se quede esperando milagros. Los milagros existen, pero muchas veces unos nacemos con estrella y otros nacen estrellados. Así que voy a invitarles. Escriba un mensaje de texto. Escriba un mensaje de WhatsApp y hágalo llegar aquí a mi casa, hermano. 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Yo le escribo de aquí mismo. Teníamos animales, ganados, vacas, perros, pájaros, gallinas, todo el cual, todo se acabó acá en la casa. Unos se murieron y otros se cayeron y murieron como que si alguien los echara a propósito. Todo animal que tenemos se nos muere. Hay unas personas que se quieren quedar con la parcela que tenemos. Mi padre está enfermo, el granero, el negocio, encontramos unas velas de color negro con alfileres de colores. ¿Será que alguien nos está haciendo maldad? Yo le pido ayuda, querido maestro, y me diga qué es lo que está pasando, qué es lo que está sucediendo, por qué nos está pasando todo esto, maestro, aquí en mi casa. Deme una gran orientación, maestro, porque sé que usted es la persona que tiene el conocimiento. Atentamente, hombre preocupado, mi querido amigo, hombre preocupado, escúcheme, señor Alejandro. Lo suyo es bastante delicado y los animales que se están muriendo, tanto de pelo como de pluma, la mala suerte que tiene la familia, todo lo que les está pasando no es nada natural. Hay un vecino cerca a su casa que se llama Johnny. Ese señor Johnny es una persona de mal corazón y le está pagando a un tío que sabe de brujería, que sabe de hechicería, de maldad, y ese tío es la persona que le está hecho el mal, y si quiere ver la cara de esa persona, yo le invito que acuda urgentemente aquí a Murcia. Atención el teléfono, tráigame 9 cucharadas de tierra, un santo Cristo que tenga la cruz de madera, y hay un Dios que me escucha, le voy a mostrar la brujería, lo voy a curar y decirle de quién cuidarse. Marque ya, 634-741051, 634-741051. Si lo duda, vamos a escuchar los testimonios.
1: Aquí en mi casa había una superstición de que se arrastraban cadenas y salía lumbre por las noches allí del piso, y pues a mí me daba mucho miedo. Digo, allí usted vino, usted encontró una olla con monedas llenas de centenarios, y pues ya digo, no he escuchado desde ese momento, ya no he escuchado cadenas, ya no he visto lumbre salir, y entonces digo, pues todo, ya estoy muy a gusto, muy feliz, gracias.
0: Así habla la gente contenta, la gente feliz, la gente agradecida. Por eso todos y cada uno de ustedes siga marcando el número telefónico de mi casa de ayuda espiritual, 634-741051, 634-741051. Mucha atención al amigo Pedro, amigo don Pedro de la ciudad de Cartagena. Urgentemente lo espero acá en Murcia. Le voy a ayudar para que recupere a su esposa. Ella se fue de su lado porque está muy mal aconsejada por unas amigas que dicen que usted anda con otras mujeres, que usted le coloca, como se dice, el cuerno, que usted le engaña, pero no es cierto. Venga urgentemente porque ella puede tomar de la noche a la mañana un camino diferente y la va a perder para siempre, don Pedro. Venga rápido, traiga una prenda de vestir o fotografía que yo le voy a regresar a su esposa. Amigo José Luis, que me habla de fortuna. Amigo José Luis, la mala suerte que usted tiene, que no encuentra un buen empleo, que lo despiden injustamente del trabajo, que no le rinde su dinero, que se siente triste, que se siente usted muy pensativo, que no duerme bien, no es nada bueno, amigo José Luis. Venga a mi consultorio, acérquese acá a mi templo. Yo me comprometo a ayudarle porque efectivamente lo que usted está viviendo, lo que usted está pasando, amigo José Luis, es una brujería que le hicieron allá en el Perú. Se lo hizo un mismo familiar suyo que le pidió un dinero prestado. Usted no le prestó y por envidia, por odio, por maldad, te ha dañado la suerte. Por eso vienes como el alacrán, como el cangrejo, perdón, para atrás y para atrás y para atrás. Te espero, hermano lindo. 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Vamos a contestarle a hombre preocupado que me dice: Maestro Sebastián, hoy le escribo este mensaje de WhatsApp para que me ayude porque en mi casa hay muchos problemas. Yo les he dado mala vida a mis hijos. Con mis hermanos todo el tiempo son pleitos. Mi madre murió a causa de una mujer que era la amante de mi padre. Él se fue a vivir con ella, dejándole de hablar a toda la familia, y ahora hay mucha mala suerte y enfermedades. Necesito un consejo, ayúdeme, se lo pide hombre preocupado. Querido hombre preocupado, en primer lugar debe consultarme urgentemente porque esa mujer con la que se fue tu padre a vivir, esa mujer con la que tu padre está actualmente, que inclusive tu señora madrecita murió a causa de esa mujer porque le hizo un trabajo negro. Ese trabajo negro está en toda tu familia, por eso te peleas con tus hermanos, hay muchos pleitos en la familia, tú no estás con tus hijos bien, siempre son peleas, malos entendidos, y la verdad, esto es un manicomio. Amigo, si usted desea la ayuda del gran maestro Sebastián, va a marcar por teléfono, va a llamar hoy mismo. Cuando venga, solamente tráigame una Sagrada Biblia, una Santa Biblia pequeña. Vamos a bendecir la familia, vamos a retirar el daño y va a ver que todo va a cambiar, pero visítenme. 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Llamen ahora mismo.
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0: 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Le contesto a la señora Manuela, amiga Manuela, el señor Alberto no le conviene. No es porque él sea mayor que tu persona, el amor no tiene edad. Lamentablemente él te miente, te engaña. Es casado, tiene 3 hijos y vive muy bien con su esposa y no se va a divorciar. No le creas. 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